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1: Las 21 horas y 6 minutos.
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0: Bueno, la música de los de la saga 11 se llama esto. Estábamos compartiendo junto a todos ustedes. Bien, comunicación que fluye por acá a través del 091-927-013. Vamos al contacto con nuestra audiencia. 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Vemos qué dice la audiencia hiperactiva a esta hora. Avanti. 18 que pasan de las 21. Nacho, te estamos escuchando. Mándanos saludos.
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0: Saludos para Carol, Cintia y Maje, que se comunicaban con nosotros por ahí a través del 091-927-013. Buenas noches en familia, junto a Hiperactivo. Sofi, Raquel y Gastón, les mando un abrazo muy grande. Gracias por estar, como siempre. Saludos para Natalia, que se comunicaba con nosotros por acá. Algo de la renga, Nacho, please, nos decía. ¿Qué dice, genio? Te estoy escuchando. Me dice Alvarito, que se comunica con nosotros por acá. Agradecido por Tribalistas, que sonaban el primer bloque del programa. Avanti. Saludos para Sandra, que estaba por ahí también junto a nosotros. Fanática y Hiperactivos, dice que es.
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0: Nacho, soy Victoria, te estoy escuchando. Si puedes, pasame. Te voy a llevar de No Te Va a Gustar. Saludos. Ah, qué temazo de Trotsky que está sonando. Hace rato no sonaba Trotsky, ¿eh? Nacho, soy Guille. A full en el laburo con la banda, dice por acá. Vamos que es juernes. Como quieras. Guille, te mando un abrazo grande. Gracias por estar.
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0: Desde el centenario te escuchamos. Saludos para todos por ahí. Muchísimas gracias. La barra del súper presente por acá también junto a nosotros, como siempre. ¿Qué dicen, gurises? Abrazo grande, laburando, como siempre. Ahí están en compañía de Hiperactivos. Abrazo gigante. Saludos para Sergio, que estaba con nosotros por acá también. Ay, hoy la Tabaré estaba solicitando. Comunicación que fluye a esta hora. Audiencia Hiperactiva en contacto con nosotros. Saludos para Gerson. ¿Qué dice Gerson? Buenas, Nacho. Te juega tu programa, siempre te escucho. Al volante, Gerson, capo. Me pasás, ya no sé qué hacer conmigo, del cuarteto. Saludos. Abrazo gigante para este genio que estaba con nosotros por acá. Como juega Hiperactivos, ¿eh? Un Gerson, abrazo. Nacho, saludos para Camila, Anto y Martina, que se comunicaban con nosotros. Bien, saludos. Luisa, gracias por estar. ¿Cómo se llama el tema de Buitres que pasaste? Nunca lo había escuchado. Quedé encantada, dice. Ajá, es un temazo. Es decir, se llama. Nacho, pasame algo de Cruzando el Charco. Cruzando el Charco, Te Quiero... No, pero Te Quiero Tanto, no. La grabación de Te Quiero Tanto, el clásico, ese latino 70 de Sergio Denis, en realidad la realizó Auténticos Decadentes con Caligaris. No fue Cruzando el Charco. Salvo que tengan... No, pero no tienen, no. No, es ese. Me la juego que es ese.

Señoras y señores, Guillermo Pelufo. Las penas se llama esto. Es la música de Trotsky Ben Garán que dice presente aquí en Hiperactivos.

si me están haciendo acuerdo acá, sí, cómo no, les comparto la lista de la playlist personal, no tengo problema. De Spotify, ¿verdad?

0: Bueno, temazos que suenan en la noche de Hiperactivo, así que tenemos el gustazo, ¿eh?, de compartirlo junto a todos ustedes. Y la verdad que los felicito a cada uno de ustedes que están ahí del otro lado. ¿Saben por qué los felicito? Y por el gusto musical, obviamente.
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0: aquí. Uy, cómo suena lo Melendi. O Melendi. Qué drama que tengo con la con el acento de esta banda. Melendi, Melendi. ¿Cómo les gusta más? Melendi. No me des la tabarra, se llama esto. Así creo que ha sido el único tema de esta banda que ha sonado en el programa. Y supo ser despegado y es un temazo. Y por eso nos vamos a la pausa escuchando No me des la tabarra. Melendi en Hiperactivos. Gracias por estar.
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1: Las 21 horas y 33 minutos.
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7: Mañana 34 minutos, señoras y señores. Seguimos con mucho más Hiperactivos junto con vos, edición de jueves 8 de octubre de este 2026. Venimos con los Airbag, pero no va a sonar Airbag ahora porque tengo un amigo en sintonía que me estaba desafiando. Quería algo de Herederos. Le dije que no. Cante, que cante Herederos. Eso lo le canto Herederos yo. Pero no, acá no hay Herederos de nada. Todo pobre. ¿Qué vamos a heredar? Qué capo, El amigo de Neón Producciones, que no, le mando un abrazo gigante. Y le dije, bueno, te desafío a que vamos con algo de Mattioli. Me dice, pa, qué cambio, che, no puedo creer. Bueno, no me cree que puedo pasar Mattioli en Hiperactivos. No me cree.
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7: Señoras y señores, homenaje a Leo Mattioli. Canta a su hijo, Nico Mattioli, junto con la banda Giros. Igual el padre canta, solo que le pegó con el género. Después de ti se llama esto. Para el Richie, capó.

0: Qué impresionante el registro de vos, ¿no? Hablando de herederos, cómo se hereda el registro de vos, ¿no? Es impresionante. De padre a hijo. Nico Mattioli estaba con Giros. Versión rock pop de...
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0: Después de ti. Una cumbiamba de Leo Mattioli.

Le mando un abrazo muy grande para mi amigo Enrico. Voy a extrañar. Que no, ni no. Porque después de ti será difícil. Y para Marquitos también. Alguien que pueda acabar conmigo. 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En Provisión JC. Le mando un abrazo muy, pero muy grande. Un hiperactivo de ley, dice que es. Y amigo de Enrico está del otro lado, ¿sabes lo que es? Amigo fanático de Peñarol. Igual que Farías acá. Qué capos, ¿no? ¿Algo de Soda? ¿Será que sale algo de Soda? Si vamos a buscar algo de Soda ahora, antes del término. Rico que fanático de Soda, ¿eh? Siempre pide Soda Estéreo.

temazos que suenan en la noche de Hiperactivo, señoras y señores. Otro de los tuyos se viene ahora, gracias, ¿eh? No somos mucho de pasar solicitados y esas manos. Somos medios indeseables, pero a veces cuando calza, calza. Alguno de los que piden ustedes y esas sugerencias musicales que me van tirando que están bárbaro. Así que, avanti, venimos con lo más reciente de Gustavo Cordera. Que anda de gira, ¿eh? Ya está realizando su gira presentando Cordera y La Caravana, ¿no? Exacto, Cordera y La Caravana. ¡Qué temazo este! Supo ser despegado aquí en Hiperactivos. A la gente le encantó y bueno, nosotros lo presentamos, creo que fue el otro día que salió. Nada, un dato de agrandado, nada más. El Italiano se llama. Escuchate esta letra. Gustavo Cordera y La Caravana.

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Bueno, ahí estaba sonando, estábamos compartiendo Cerati Puente, lo que estaba sonando por aquí en la noche de Hiperactivo. Saludos para el Gonza, que nos está escuchando. Qué capo, ¿eh? Abrazo gigante, Goncita. 21:52 minutos en todo el país, señoras y señores. Nos vamos, ¿eh? Versiones y versiones. ¿Qué versión esta, eh? Clásico de Andrés Calamaro, con esta voz espectacular de Yami Safdie.

¡Qué temazo, eh! La mejor canción del mundo, dijera Pato Sardelli de Erbach. Y esta versión de Yami que está tremendo.

¡Qué tremendo, eh! Gente, poesía hecha canción, un tema que tiene absolutamente todo, ¿eh? ¡Qué grande, Calamaro! Nos vamos con esto. Gracias por todo. Gracias totales. Mañana cerramos la semana con Farías acá en los estudios de Emisora de la Música. Paloma, clásico de los clásicos. Una bofetada a la música actual. Calamaro, toda suya. Que pasen bien. Buenas noches.

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1: Las 22 horas.
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1: Las 22 horas y 31 minutos.
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1: Horas y 31 minutos.
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1: Las 23 horas.
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1: Las 23 horas y 30 minutos.
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1: Son las 0 horas.
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1: Son las 0:31.
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1: Es la una de la madrugada.
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1: Son las 7 de la mañana.
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0: Hola, hola, hola, hola, hola, hola, queridos oyentes de la Ruta 88. Casi se nos tranca el turco, Sí, casi se nos tranca el turco. Buen día para todos. Jornada de viernes número 9. Arrancando con los hermanos Silveira, cuatro locos de mi pueblo y ahora la del turco, Ahí está, la música, la sinfónica, la música, la voz de Cocorico APCH. Y en la ruta 88.
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0: Aquí estamos, como siempre, acompañándote. 098-000-889 activo. 4632-4390. Facebook Edu en el Messenger.
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0: Edumix guión bajo 04.
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0: Despertando a la ciudad de Tacuarembó. Despertando a la ciudad de Tacuarembó. Ahí va.

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1: Ya saludándonos a esta hora, María del Carmen dice: hola, hola, Edu.
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1: ¿Cómo anda María del Carmen presente, no? Saludos, escuchando. Bueno, saludos. Saludos para nuestra amiga Edith también. Hola, Edu, ¿cómo estás? Oh, mirá. Ok. Bueno, nuestra amiga Edith, que nos cuenta que...
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1: Estuvo bailando, ¿sí?
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1: Está,
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1: Aprendiendo y bailando tango, ¿eh?
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1: Mirá qué lindo.
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1: ¿Sabés, Edith, que llegué a ver una partecita de ese evento, vos sabés, ¿eh? Sí, Club Tacuarembó. Después de que ustedes, después de que se bailó, terminaron cantando también, ¿no? En el final. Sí, me acuerdo.
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1: Sí, estuvimos ahí con la escuelita de música.
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1: que... En un evento allí también, así que mirá, ¿no? Casi que nos encontramos, Edith, ¿eh? Ya voy a estar mirando los videos. Bueno, felicitaciones, Edith. Porque después de la caída, el accidente, la recuperación, salió el tango, ¿eh? Mirá qué bueno.
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1: hay que darle gas, ¿eh? Hay que darle gas.

0: Vamos con un temita más, ya se vienen nuestros sponsors musicales, Ruta 88. Bueno, y Edith, que está, esto fue un mensaje que yo no vi, ¿no, Edith? Lo voy a ver ahora, ¿eh? Sí, lo voy a ver ahora.
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0: Y ahora Edith nos cuenta, dice, buen día, Edu, acá estamos por tomar mate, saludos a ti y a la audiencia. Real. ¿Pasarías un temita de Hugo?
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0: Ok, de Hugo Rodríguez, bendiciones a todos.
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0: Soy Edith, ¿eh?
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0: No había visto este mensaje, Edith, de los videos, ¿eh?
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0: Bueno, felicitaciones porque usted tuvo una caída importante.
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0: Y acá está, mirá, bailando un tanguito. Mirá qué lindo. Bueno, vamos arriba.
1: No, por acá no hace.
0: Seguimos Ruta 88, ya se vienen los sponsors musicales, estamos hasta las 9.
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0: toda nuestra gente. ¡Vamos arriba!
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Mandamos el saludo para Diana, dándonos los buenos días. ¿Cómo estamos, Diana? Saludos.

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Me pregunta Diana... ¿Si estoy engripado o no? No. Sí, ando. De vez en cuando me pegan una... ¿Viste? Unos golpecitos de alergia, ¿viste? Dentro de estornudar. Pero no. No queremos hacer nada con la gripe, Diana, por favor.

Bueno, me dice Diana, sí. Escuché. Ahí está. Escuché. Sí, escuché un tema que me lo presentó ayer. No, todavía no, ¿eh? Bueno, vamos arriba, ¿eh? Saludito grande, Diana. Le mandamos el saludo también para Sergio el albañil. ¿Cómo anda, Sergio? Buenos días, Edu. Buenos días, ¿cómo pasó? Feliz viernes, ¿eh? Hoy es viernes, el cuerpo lo sabe. Todo bien, pasame algo de polenta, dice la sinfónica de tambores. Bueno, mirá, sonó dos veces el cocorico, ¿eh? ¿Eh? La estancia y la del turco. Vamos arriba, Edu, hay que darle con todo, que hoy es viernes, no se olvide. ¡Ah, sí! 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Saludo grande, Sergio. Bueno, vamos con un temita más, sí. 88.9 FM Música. Estamos hasta las 9.

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Vamos con una polquita de Hugo Rodríguez, haciendo el tirotero para nuestra amiga Edith. Saludito grande, Edith. A ver quién más tengo por acá. Dice, buen día, Carlos Eduardo. ¿Cómo estás? Que tengas una buena jornada. Bendiciones y saludos. Pero saludito grande, Mirta M. ¿Cómo le va, Mirta? Hace rato que no nos escribía, Mirta. Le mandamos un cariño grande. Vamos arriba, Mirta. Acá estamos en la Ruta 88. Vamos con el tiro. Una polquita para nuestra amiga Edith. La música es de Hugo Rodríguez.

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1: Son las 7 de la mañana y 32 minutos.
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0: La música es de los olimareños haciendo el gavilán. Ahí está, así volvimos de los compromisos. Le mandamos el saludo para Carlos Alberto. Buen día, dice. Carlos Alberto, buen día. Edu, buen día para todos. Buen viernes, llueve o no llueve. Camino al almacén puede ser. Gracias de Julio Mora. Por supuesto que puede ser. Y habíamos comentado ayer, ¿no? Ayer con el tema del informe del clima, que va a estar así, va a estar así, inestable. Puede ser que llueva, puede ser que no llueva, pero está ahí, con las nubes cargadas. El sol no va a salir, va a estar rompiéndolo, ¿sí? Va a estar jodiendo. Sí, sí, pero yo qué sé. La temperatura ahí, 12 la mínima, 20 la máxima, ahora en la mañana. Nuboso y cubierto, precipitaciones y probables tormentas, siempre ahí, con probables tormentas. Puede ser que llueva, puede ser que no llueva.
1: Oiga, primito pequeño.
0: Eso para ahora en la mañana y para la tarde noche, cubierto, precipitaciones y tormentas, neblinas y bancos de nieblas. Para mañana sábado 10, parece que en la mañana va a estar un poco más complicado, Sí. En la mañana del sábado, cubierto con precipitaciones, tormentas, neblinas y bancos de nieblas. Pero para la tarde noche ya nuboso cubierto, precipitaciones aislados, y baja probabilidad de tormenta, así que para la noche del sábado va a estar mejorando. Ahí va.
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0: Sí, Carlos Alberto, más de mojarme no va a pasar, pero no sé si te vas a mojar,
1: Gavilán.
0: Si más o menos calculás salir ahora y volver, yo qué sé, en una hora, me parece que zafás el agua, Tranquilo, está.
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0: Así que bueno, aprovechá ya. Aprovecha ya, porque dentro de un rato no sé. 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
1: Verdad, señor, suspiraba un gavilán y en el suspiro decía:
0: ¿qué hacemos? ¿Vamos con más música?
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0: Sí. ¿Dejamos al gavilán para ir con Julio Mora? Sí. ¡Vamos! Ruta 88. Estamos hasta las 9.

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0: 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Siempre con buenos precios, Le mandamos el saludo para Yubar. ¿Cómo estás, Yubar? Nos mandó un audio por acá. Buen día, ¿cómo estás, Yubar?
1: Tomando mate y escuchando La Ruta, Edu. Bueno. Programa, escuchando La Ruta. Pasando un tema de Polito Estramín.
0: Ok, dale.
1: Feliz jornada para ti.
0: Bueno, y saludo para vos también, Schubert, saludos, Bueno, vamos, más música. Estaba pidiendo el amigo Pablito Estramín, el amigo Schubert. 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

0: Buenísimo, estábamos escuchando la música de Pablito Estramín. Pedido por Sugar. Le mandamos el saludo para Adriana. Adriana me parece que está igual que yo. ¿Está con la nariz media tomadita o no, Adriana? Sí. Viste que la humedad fa. Tal. A ver qué nos dice Adriana, buen día.
1: Muy buenos días, amigo Edu, buenos días a ti y a toda la audiencia. Bueno, acá como siempre, escuchando el programa, hoy es viernes y el cuerpo lo sabe. Escuchando el programa como siempre, mandar un saludo a mi hermana Margot, a mis hijos y a todos los que me conocen. Amigo, páseme algún tema lindo ahí en Bloque del Brasil. Feliz jornada para todos.
0: Ok, Adriana, te mandamos un saludo grande. Feliz jornada para todos. Saludo para Gaby también, que se hace presente. La alegría de las mañanas, me dice. Ok, Gaby, saludos, ¿Sabés que tenía oyentes que me decían: ay, cómo me río con vos, dice, todos los días? No sabía si era un halago o era... Claro, no sé si era un halago o... Claro. No, está bueno, digo, hacer reír a los demás, pero no sabés si... Claro. Si hago reír profesionalmente o se ríen del producto, ¿viste? Claro, me queda la duda. Bueno, por suerte siempre agarro para el lado bueno, ¿viste? No, Adriana me dice: Edu, me parece que decís por mí. No, pero anteriormente también. Sí, Adriana me dice también: ay, cómo me río con tu programa, Edu. No, es cierto. Pero no, anteriormente ya me habían llegado también así esas. Sí. Claro, esas novedades así de que se rían mucho escuchando el programa. Claro. Bueno, bien. El saludo para nuestro amigo Rubén. Buen día, vamos arriba, Edu. Bueno, saludito grande para vos también. Acá estamos. Hasta las 9 de la mañana. Vamos con un temita más y vamos con Credifast. 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
1: Son las 8 de la mañana y 2 minutos.
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0: CDF.
1: Buenísimo, buenísimo, qué lindo, qué lindo grupo. Presenza. ¿Qué hizo? Sí. Juntó unos clásicos del Brasil, como Quiero Te Encontrar, Glamurosa.

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0: É espetacular, né?
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0: Grupo Presença.
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0: Este viernes.
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0: Bloque del Brasil.
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0: Aqui na Ruta 88.
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0: Tremendo, né?
1: 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Ó, oh, é muita ousadia. Tem que percorrer.
0: Vamos com um mais. Vamos com um mais rapidito. Sim.
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0: Já se viram nossos sponsors musicais.
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0: Le mandamos el saludo para nuestra amiga Vanessa. ¿Cómo andas, Vané?
1: 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Voy a hacer tu vibrar no meu estilo.
0: 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Bueno, vamos. Dejamos al grupo Presenza para ir con Jesse Jackson.
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0: Seguinte, não tá no script, mas eu queria só pra registrar isso aqui pra gente.
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Bueno, saludito grande, Vane. Ya te paso, ¿eh? Ya te paso.

0: maravilhosa, gente. Tá arrepiando demais isso aqui, hein?
1: Muito bom.
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1: Son las 8 de la mañana y 33 minutos.
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0: La música es de Silvestre junto a Nicky Jam.
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0: El amor no se acaba.
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0: El amor se transforma y se queda en el alma. Qué tema este, ¿eh?
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0: Le mandamos el saludo para Adriana que está, pero mira, bailando las canciones de la Ruta 88.
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0: Eso.

0: esta frase última, Rosina, me... ¡Wow! ¿Qué pasó? Buen día, Edu, ¿todo bien? Escuchándote y me haces reír. Bueno. ¿Viste lo que yo te decía hoy en el bloque pasado? Bueno. Bueno, lo que dijiste por último acá no lo voy a repetir, Rosina. Lo que sí te voy a decir que es una muy buena noticia para ustedes, las chicas. ¿Sí? ¿Qué pasa? Es que Rosina ha estado disfrutando de la producción de Parcero Bar tanto el 24 de agosto como cuando vino Banda 1. Y Rosina nos ha marcado, remarcado, subrayado. No ha puesto entre paréntesis que hay, se necesita más baños para las chicas. Ahí está. Bueno, tenemos solucionado ese tema, Rosina. Para el baile de Lucas. Dale. No, estábamos hablando con el organizador, con el amigo Tino. Digo, Tino, los baños para las chicas. Eduardo, tal cosa. Sí, los baños para las chicas. Sí. Bueno. Sí, para los hombres vamos para afuera, vamos atrás del árbol. O las chicas en serio. Un refuerzo de baño para las chicas. Claro, porque se terminan perdiendo la mitad del baile. Mientras que hacen la cola para ir al baño, aguantándose, apretándose las gambas, ¿sí? Claro, que no aguanto y que no llego, que me hago. Claro. No, aparte ya van al baño, ya se pegan una maquillada, se peinan. Claro, son increíbles. Bueno, reforzamos los baños. Para este evento, Rosina, es una buena noticia. Claro, saludito grande, Rosina. Bueno, vamos con más música. Estamos en la ruta 88. Vamos a pegar así otro rapidito. Eso. Wisin, Carlos Vives, Daddy Yankee, Nota de Amor.
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Con la música de Florida haciendo My House, te cuento que estamos presentados por Credifast. 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Bueno, nuestro amigo Sergio el albañil, que nos iba a avisar para cuando llegara la obra, porque quería escuchar la música de los Paralamas en esta versión en español de Uma Brasileira.

0: Buenísimo la música de los Paralamas, dos sucesos para nuestro amigo Sergio Albanil. Bueno, el saludo para Sandra, Sandra Cardoso, saludito grande, Sandrita, ¿cómo estamos? Sandra reaccionando con el tema de los baños en el boliche, ¿no? Me dice, Edu, yo no puedo esperar. Bueno. Ok, me mandó un audio por acá, ya lo voy a escuchar. Bueno, saludito grande, Sandra, una genia, como siempre. Bueno, vamos a cerrar el programa porque hoy es viernes. Saludo grande para ustedes, muchas gracias siempre por acompañarnos. Bueno, Rosina, te esperamos mañana, Saludito grande para Adriana. Disfrutando de la música. Me dice Sergio, ya estoy en la hora trabajando, Edu. Bueno, ok. Vamos a irnos con la música de Mau y Ricky. Este hace rato que no lo escucho, Mirá, escuchá, el tema se llama Papás. Así me despido. Hasta las 3.
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1: Son las 8 de la mañana y 58 minutos.
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1: Son las 9 de la mañana y 32 minutos.
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0: Seguimos en la mañana a despertar aquí en la 88.9. Vamos con los primeros cuatro para esta jornada. Signos. El horóscopo para Aries dice, salvo que encare con moderación su plano de vínculos, evite ahí toda beligerancia. Puede ser un día muy inestable y difícil. No apure resoluciones, Aries. A ver, para los taurinos, sería bueno que pueda tomarse el día para usted, dedicarse tiempo, atender salud y vitalidad, que hoy no son punto fuerte, y lograr descansar y distenderse más. Para Géminis, poco fluido para la vida afectiva, la relación con hijos y generaciones más jóvenes, pueden buscar algo de esparcimiento, pero no que sea de mucho agite tampoco. Para Cáncer, lo doméstico y su casa tienen aspectos positivos, pero igualmente son ámbitos de cierta inestabilidad. Cambios, poca oportunidad para ser disfrutables nada más, Estamos en la 88.9 en la mañana despertar. Por ahí es que la gente canta. El tiempo para el día de hoy. Cierta inestabilidad con cielo cubierto hoy, 9 de octubre. Quizás alguna precipitación a eso de las 16 horas. Va a ser eso nomás. Para mañana sábado con inestabilidad, después en la tarde algo de sol y el domingo soleadito aquí para nuestro Tacuarembó.
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0: 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Hoy es viernes.

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1: Las 10 de la mañana y 4 minutos.
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1: ¿Nos quitamos el frío? ¿Sí? Víctor, le ponemos un poquito de Caribe a esta historia. Bueno, vamos a ponerle Caribe.
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0: 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Amor.

Qué lindo San Manreo de allá del 1996. Creador y criatura, mocidad de Independiente o Padre Miguel. Samba magnífico, curte ahí.

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0: Estoy en el signo de Leo. La pausa y vamos a ver qué pasa con Leo.

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1: Las 10 de la mañana y 33 minutos.
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Leo Leo dice: cable a tierra, evite distracciones, concentrarse más en todo asunto financiero o económico que encare en el día de hoy. En el amor, evite dramatizar una diferencia. Eso es para Leo. Para Virgo, aunque algo menos susceptible y emocional, igual está bastante sensible. Mientras logre no perder de vista su objetividad y racionalidad, todo fluirá mucho mejor. Amor para Virgo, no busque explicaciones para cada gesto. Para Libra, sería importante que se apegue a la rutina, no innove en ningún sentido, evite gastos, sea light. El amor para Libra, después de replanteos recientes, necesita claridad. Para Escorpio, precisa, pero también buscar algo de paz, tranquilidad, apartarse de las cosas que lo estresan y que en este momento pueden ser varias y no interactuar mucho. Puede sentir emociones contradictorias en el amor, Escorpio. Para Sagitario, si bien le conviene ser selectivo en lo social, sí puede haber alguien puntual con quien podrá sentirse a gusto. Los afectos no darán demasiada satisfacción. En el amor necesita entusiasmo, pero no busque novedades, ignorando lo valioso que ya tiene. Capricornio, excepto en lo relacionado con su hogar o con asuntos que involucren gestión de bienes, propiedades o legados, es un día excelente para logros muy apreciables. En el amor, no permita que las obligaciones creen distancia. Te leo, Acuario. Viajes, movilidad, no tan mal, pero sí pueden acarrear estrés, demoras, obstáculos, tensiones que caen en el área de vínculos. Necesita espacio en el amor, pero también cercanía. Y para Piscis, en asuntos que involucren su economía y finanzas o manejos de bienes, sea precavido, Piscis. Concéntrese, use su lado racional, no confíe o delegue en terceras personas. En el amor, sensibilidad elevada. Estamos en la 88.9, era Martiño, Davila, Divagar, Divagariño y muchachos, esta noche me emborracho.

0: No me digan que estoy loco, muchachos. 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

0: Estamos escuchando a Kalimba aquí en la mañana despertada del 88.9. No me quiero enamorar, dice Kalimba, Con Mónaco Calzados para renovar tu estilo con las nuevas colecciones. 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
0: 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Estamos en la 88.9 en la mañana a despertar. 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

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Ahí está. Hoy nos vamos hasta los 19 grados. Cielo cubierto va a pasar durante todo el día. Temperatura agradable, 19 grados. Para mañana quizás un poco, algunas goteras o lluvia en la mañana, ya mejorando hacia la tarde. Y el domingo, soleadito. Sigan disfrutando la música aquí en la 88.9. Buena jornada, chau.

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1: Las 10 de la mañana y 57 minutos.
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0: 11 de la mañana con 7 minutos. Buenos días para todos. ¿Cómo están? Estamos arrancando, comenzando esta primera parte. Primera parte del viernes 9. Primera parte del viernes 9. Hoy arranca la rural en el escenario, ¿no? Hoy arranca la rural en la Asociación Rural de Tacuarembó con entrada gratuita, ¿eh? Viernes, sábado y domingo con entrada gratuita. Estamos comenzando, arrancando con la auténtica Ingenuo Corazón. Y luego llegaba Carlos Sosa con el tema Chica de TV. Así estamos en la apertura, en el comienzo. 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
1: La Cumana le ponía ritmo a la mañana. La Cumana, me voy a regalar. 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Bien, bien, bien, bien, bien. 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Qué lindo. 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Bueno, atención que tengo por acá un comercio que está para la venta, un súper que está para la venta. 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Tratar al 098-259-461. Reitero, venta de llave de local comercial, Super El Capibara. 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

0: qué sabor.
1: Y aquí estaba la música del Reja y la Furia. El Reja y la Furia, la chica del lugar.
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1: 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Aquí está Bola 8 y el tema Mujeres.

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1: Las 11 de la mañana y 34 minutos.
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Ya estamos con los temas solicitados. Carlos Corti, abran cancha. Arrancamos con todo, para Tere. Le mandamos el saludito para Tere en el San Gabriel, que nos escucha y va bailando entre que va poniendo la comida en el fuego. Y va bailando, ¿no, Tere? Para vos, mira, Carlos Corti. Arrancamos con los temas solicitados. 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

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Bien, ya llega el tema de Caribe con K, matándome suavemente, que lo piden por acá para Roque y para Mía, el que están en sintonía de la radio. 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Y aquí está el tema para Roque y para Mía, que lo piden para escucharlo. Es un recuerdo. Llega la con K, matándome suavemente.

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0: Y acá seguimos compartiendo la música. Tengo el próximo tema que lo presenta Pañalera Catalina. Me piden un tema de Consagrados, mirá, que tiene su tiempo, ¿no? Esta vez tú perdiste, se llama así el tema de Consagrados y lo presenta Pañalera Catalina en 25 de mayo 215, donde podés pagar en efectivo o también pagás con tarjeta, ¿eh? 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Dice para Diana, Jennifer y Alejandra, pasanos el tema de Consagrados, ese recuerdo. Esta vez tú perdiste, ¿eh?
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0: 9.
1: Las 12 horas y un minuto.
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0: El tema lo pedía Florencia y se llama Huracán Lucas Sugo. Bueno, y les recuerdo que el domingo será la elección de la señora de las cuatro décadas y Miss Elegancia mayores de 50. 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
1: Ya llega el tema que nos pide Estela, Estela en el Ferro, que está en sintonía de la radio. Ya llega el tema para ella, presenta el Cimarrón Pet Job en Sarandí 368, a pasitos de la Rambla. 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Bueno, mirá, ahora llegaron plantas y plantas con flores. Muy, pero muy bonitas, ¿eh? Me mandaron las fotos por acá. Azaleas, rositas comunes, rosas abracadabra, jazmines, coloridas siempre vivas. Qué lindo, ¿eh? Mirá, para llevarle a tu mamá y a tu señora, Hugo. ¿Eh? ¿Qué te parece? 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Y el tema que gira para Estela en el Ferro me pide Los Guardianes del Amor. Adiós, con adiós se paga.

0: Ya viene más música para compartir aquí en la radio. Mira cuánta comunicación, ¿eh? Mira cuánta comunicación a través del teléfono 099-456-046, a través de WhatsApp o mensaje de texto 099-456-046. Bueno, y atención porque hay un llamado para gente que necesita trabajar. Hay mucha gente sin trabajo que anda buscando trabajo. Llamado laboral de Autonorte y Rivero Automotores. Buscamos persona para administrativo. Buscamos persona para administrativo con experiencia en tareas administrativas. Referencias laborales y personales. Presentar currículum en Felipe Esquivel número 2. Presentar currículum en Felipe Esquivel número 2. Es un llamado laboral de Autonorte y Rivero Automotores. 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
0: 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Ya viene la decana que me piden por acá. 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
1: El tema gira para Mauricio, que lo pide para escucharlo. Acá llega la música de la Decana, se llama Tengo una Rosa.

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Bueno, tenemos por acá el próximo tema, pedido, todo lo aprendí de ti, Miriam Britos, dice por acá el amigo Juber, que está en sintonía de la radio. Bueno, dice, capaz que me doy una vueltita por la radio, ya que tienen dos napolitanas. Mirá Juber, dice, pasame todo lo aprendí de ti, Miriam Britos, para Juber, que está en sintonía.

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0: las 12:33.
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Aquí estaba la música de Los Indómitos. Los Indómitos, qué lindo recuerdo este, ¿eh? Eres mi razón de ser. Un abrazo para el amigo Daniel, que está en sintonía de la radio, que siempre que puede se pone en sintonía, ¿eh? 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
1: Ya va a cantar Martín Segovia aquí en la radio. Me piden Martín Segovia. Ah, ya lo veo, está arriba del escenario. Martín, gracias por estar. Ya va a cantar,
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1: Bueno, tengo a Martín Segovia que va a cantar el tema Te pido perdón. Le mandamos el saludito para esta gente. Dice, hola, pasame un tema de Martín Segovia. Bueno, ya va a cantar Martín Segovia aquí en la radio. Dice, hola, por fin pude apuntar tu número. Gracias. María, soy nueva en tu programa. Bueno, María, muchas gracias por estar. María, que nos escribe por primera vez, dice ella por acá. Bueno, gracias por estar en sintonía de la radio. Martín Segovia, también a María de Tambores le mandamos el saludito. En Tambores vamos a estar justamente el sábado, ¿sí? María, que cuando no está cocinando está en la peluquería y siempre está en sintonía también. Gracias por estar. Y el sábado vamos a estar en el Festival a Beneficio del Banco de Medicamentos de Tambores y también Parroquia Inmaculada Concepción. Tempranito estaremos por allí, 10 de octubre, todos a colaborar allí en Meviruno. Le mandamos el saludito para los amigos de Tambores. Canta Martín Segovia.

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1: Y acá llega Néstor Balsi para Manuel, que me pide el tema. Mirá, Néstor Balsi, se llama Para Volverte a Enamorar, Néstor Balsi.

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1: Las 12 horas y 57 minutos.
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17 minutos de las 13 horas. Muy buenas tardes, bienvenidos. Estamos en la última edición de la semana. Qué placer poder acompañarlos en otra tarde de radio, de sonidos, de lindos recuerdos, temas que si los viviste obviamente te llegan, te emocionan. Conocemos a veces canciones, artistas, historias. Y compartimos también lo que nos contás a través de la comunicación, que es tan, tan importante para nosotros. Saber de ustedes qué tienen para contar, aun sea breve. Todo suma, muchas gracias. 099-02-8616. Línea WhatsApp, únicamente esta forma de comunicación. Y como siempre digo, los veo en un monitor de computadora grande, así que los estoy viendo permanentemente. 099-02-8616. Algunos temas así del estilo country, estilo folk, estuvieron en el inicio

un ratito ya vamos a ir con los saludos. Están llegando saludos del exterior también. Mensajes de la ciudad, del interior del país, de capital y fuera del Uruguay también.

ya en el inicio les contamos que hay una muy linda actividad hoy en Educate. Es un espacio de apoyo escolar y liceal para los chicos, así que si en la familia hay chicos, esto te puede interesar y mucho, porque hoy Educate ofrece a todas las familias que quieran estar una actividad abierta, todo público, sin costo. Hoy 9 a las 18 horas en Herrera 62. Para que conozcas, bueno, el lindísimo ambiente que tienen los docentes, que les expliquen cómo pueden ayudar a los chicos, a los hijos, sobrinos, nietos, quienes, por supuesto, se pueden educar, también pueden aprender muchas cosas y compartir momentos divertidos también en Educate. Te podés contactar si querés saber algo más. Herrera 62-096-232-836. Les recuerdo que la actividad abierta y gratis, sin costo, es hoy a las 18 horas. 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Mañana vamos a estar compartiendo la noche con sonido profesional en vivo, con Fabricio Capó y toda la selección de Centauro.

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Y seguimos con una de esas canciones que siempre emocionan. Up Where We Belong, Allá Donde Pertenecemos, esta vez en una hermosa versión en vivo. Una canción de 1982 que muchos recordarán por la película Reto al Destino. Originalmente interpretada por Joe Cocker y Jennifer Warnes, habla del amor, de los sueños y de cómo dos personas pueden ayudarse a llegar más lejos. Una melodía que sigue siendo muy especial. Después de tantos años. Up Where We Belong, en vivo. Seguimos compartiendo este viernes en Inolvidables.

una lindísima canción, gran recuerdo en la tarde de la radio en este viernes 9 de octubre, presentados por Credit Fast.

0: 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Ya estamos en horario de pausa. Vamos a venir. Tenemos saludos, tenemos mensajes, estamos recibiendo por acá los mensajes WhatsApp y la línea de comunicación. Si querés sumarte a los saludos, enviar, bueno, algún saludo para alguien de dedicación. Si tenés en mente alguna canción, si no, vamos a elegir algo para ti. 099-02-8616, 099-02-8616. Nos vamos a ir a la tanda con los compañeros en Estudios Centrales. Nos llevan a una breve pausa. Y nosotros ya regresamos para seguir en vivo junto a vos en esta tarde, jornada viernes. Ya venimos.
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1: Las 13 horas y 36 minutos.
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el comienzo del segundo bloque en la tarde de 88.9 FM Música. Estás en Inolvidables, también en internet fmmusica.com, inolvidables.net, línea de comunicación, WhatsApp. Ya vamos a comenzar, por supuesto, con los saludos. 099-02-8616. Muy buen nivel de esta versión. Te suena, obviamente, muy conocida la canción original. No tanto esta versión. Creo que no nos llegó, por lo menos. Siempre hablamos de lo que escuchábamos en nuestra ciudad, pero por ahí te suena muy, muy conocida y a nosotros no. Por supuesto que es inspirada en la versión original de Grupo Kansas, Dust in the Wind, Polvo en el Viento. Le cambian el título, hacen una versión distinta, llevada a nuestro idioma. Es un grupo español, una letra diferente también, mucho más romántica. Una canción que habla de extrañar a alguien, de tenerlo presente en los recuerdos, de seguir pensando en esa persona, aunque ya no esté a nuestro lado. Y qué bien le queda esta melodía. Un estilo muy particular de Mago de Oz. Así se llama este grupo. Esta banda española, formada en Madrid en 1988. Combina rock, heavy metal, sonidos de folk. Y utilizando instrumentos como el violín y la flauta. Y así se llama su versión, Pensando en Ti. Ya estaban elogiando por aquí la canción. Qué hermosa, y en español. Desde Montevideo, allí Rosana, un gran saludo. Gracias por estar. María, que nos acompaña. Olis, ¿cómo estás? Saludos de María. Bueno, gracias, María.

nos acompaña el pana Enrique, amigo Enrique venezolano. Dice, buenas tardes, pana Julio, saludos a tu equipo. Bueno, un gran saludo también para ti y para la familia. Nos alegra saber. Y él también nos dice por acá que es muy agradable saber de nosotros. Bueno, bárbaro. Muchísimas gracias. Seguimos con más comunicación en la tarde. Está nublado hoy, es un día extraño.

Recibimos también a Héctor Raúl por aquí. Ah, bueno, estimado, seguimos despegados, dice musicalmente. Qué placer disfrutar del programa. Desde que llegué a esta ciudad a instalarme, encontré tu programa. Bueno, qué lindo, qué lindo. Y no me lo pierdo, dice, hoy disfrutando junto a mi hijo que vino a visitarme desde la Capi. Saludos de Héctor Raúl. Bueno, está en familia, está con su hijo. Un gran saludo. Y muchas gracias por los comentarios, Héctor Raúl, que ha elegido a Inolvidables, como él lo dice por acá, cuando llegó a Tacuarembó a instalarse. Así lo dice, ¿eh? Janet dice, hola, qué bella versión, no la conocía, dice. Bien, Janet, nos alegra que estés acompañándonos también. Podías pasar a Jimmy Cliff, gracias. Muy bien. Saludos para Silvana, saludos para Oscar, nuestros queridos amigos que están llegando, llegando a la ciudad. Desde donde viven, desde Colón, Argentina. Y bueno, nos están escuchando en el camino. Un abrazo enorme.

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1: Buenas tardes, Julio, a ti y a toda la audiencia. 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

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Ya tenemos listo el próximo tema. El artista Jimmy Cliff está solicitado en la tarde y ya entonces vamos a escuchar uno de sus grandes éxitos aquí en la tarde de la radio.

y seguimos. Ahora nos vamos un ratito a Jamaica. Está sonando Jimmy Cliff, Rebel in Me, el rebelde que llevo dentro. Una canción de 1987, con ese sonido tan agradable del reggae y la voz tan particular de Jimmy Cliff. Y tiene un mensaje interesante, porque habla de ese espíritu rebelde que todos podemos llevar dentro, de mantener nuestras convicciones y no dejar de ser quienes somos. Jimmy Cliff fue uno de los grandes artistas que ayudaron a llevar el reggae de Jamaica al resto del mundo. Rebel in Me, Jimmy Cliff. Seguimos compartiendo este viernes en Inolvidables.

le dedicamos a Gustavo también, lo sumamos a esta canción. Dice, felicitaciones para el inolvidable que solicitó Un Rebelde en Mí por el gran Jimmy Cliff. Muy bien, Gustavo, hermosísima canción. La sugirió Janet. Le mandamos un gran saludo nuevamente. El amigo El Eléctrico también nos acompaña. ¿Cómo estamos acá? Como siempre, enganchados a tu programa. Y si sale Madonna, bueno, ya nos envió ahí la canción. Quedamos viendo, quedó pendiente ayer. Le mandamos un abrazo al amigo El Eléctrico desde el barrio San Gabriel, desde el Mirador, como lo dice él.

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0: Y ayer anunciábamos aquí en la radio, y hace algunos días, por supuesto, ya las publicaciones en las redes sociales, de un gran evento que se viene nuevamente aquí a Tacuarembó. Moda Look 2026. Como dice el nombre, todo lo que tiene que ver con moda, con el look, con las tendencias, ya se está preparando y Moda Look está en marcha. Para compartir nuevamente el evento más importante de la moda aquí en nuestro departamento. Moda, tendencias, empresas, emprendedores, las y los modelos, una gran pasarela en una noche muy especial a beneficio de Atatea. Por supuesto que ya vamos a anunciar cuando las entradas estén a la venta. Estamos hablando del domingo 8 de noviembre, Club Tacuarembó. Se está organizando ya, agradecer por supuesto a las empresas participantes del desfile, agradecer a auspiciantes, a emprendedores que también van a estar, y los estamos invitando justamente a través de la radio a que pueden formar parte de toda esa previa que se va a abrir a las 18 horas en las puertas del Club Tacuarembó ese domingo, para que puedan estar visitando, puedan estar paseando por los distintos stands comerciales, y queremos invitar a todos quienes tengan un emprendimiento, que hay stands, hay espacios muy económicos para estar presente en la previa del desfile, que tiene libre acceso allí. Así que bueno, les vamos a ir contando de a poquito. Domingo 8 de noviembre, estamos a la orden con la organización Centauro, que lleva a cabo el evento para que se beneficie Atatea. Saludo grande para todos los amigos de Atatea que van a estar con las entradas. Recaudación 100% para Atatea, así que estamos todos trabajando para ese gran evento. Podés formar parte. Comunicate, te pasamos nuestro número comercial 099-830-505. Te pasamos el número de Cintia, también Cintia López, que nos está ayudando. Por supuesto, es la referente en la organización, la referente de moda. 098-551-134. Saludos, Cintia, gracias por todo tu aporte, tu apoyo. 098-551-134. ¿Querés contactarte por los stands, por la participación? Bueno, estamos a la orden. Nos vamos a la pausa con los compañeros en estudios centrales. Nosotros ya venimos en instantes.
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1: Las 14 horas y 7 minutos.
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ahora tenemos a dos grandes artistas de los años 80 juntos en un mix en vivo. Kylie Minogue y Rick Astley. Dos voces que marcaron toda una época y que nos dejaron canciones que seguimos disfrutando hasta hoy. Kylie desde Australia y Rick Astley desde Inglaterra, compartiendo escenario con toda la energía y el encanto de aquellos grandes éxitos. Una combinación muy linda para disfrutar en esta tarde de viernes. Kylie Minogue y Rick Astley, juntos, en vivo. Y seguimos aquí en Inolvidables.

Julio, ¿todo bien? Ah, te mando un gran saludo aquí a la audiencia. Muy buen comienzo del programa. Excelente, muy buena música. Y que tengan una feliz jornada, buen fin de semana. Y que sigamos disfrutando de esta hermosa música del programa Inolvidable. Y si es posible, pasarnos algo brasilero para nosotros, raza negra.

ritmo que, por supuesto, siempre alegra la tarde. Indudablemente la energía que generan los artistas brasileños, impresionante. Y bueno, para Ana, para la familia, por supuesto, siempre nos acompañan. Miriam seguramente también por allí. Bueno, para todos quienes disfrutan del sonido. Sonido del Brasil, con sus diferentes estilos, sean románticos, sean movidos, bueno, siempre son de agrado de la audiencia. Saludos de Oscar por acá. Hola, mi estimado amigo, un placer saludarte, Oscar Miranda. Bueno, muy bien, Oscar, gracias, recibimos tu saludo, te enviamos también nuestro abrazo, gracias por acompañarnos.

0: 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Ayer nos dejaban un mensaje por acá de parte de Niver, de todo el equipo de la cooperativa. Tenemos el mensaje de Niver, que ayer sabemos que, bueno, muchos conocidos, bueno, más bien integrantes de la cooperativa, estuvieron escuchando el saludo. Así que vamos a reiterarlo, así también saben, bueno, de todo la movida, la organización, todo el esfuerzo que lleva apoyando a todas las obras de cooperativa Coby Forta. Aquí está, a ver el saludo.
1: ¿Cómo estás? Bueno, pasamos por acá para avisarte de sobre la cena del sábado 10, que va muy bien la venta de entradas, que quedan pocas entradas, hay pocos compañeros que tienen entradas para vender. Y bueno, por suerte la gente siempre nos acompañó y nos sigue acompañando, en esta cena no es la excepción. Y bueno, que se comuniquen con los números, o por las redes sociales, con cualquier socio para adquirir su entrada. Y disfruta, si puede disfrutar de la gran cena que está quedando todo muy lindo. Y bueno, y con muchas ganas de que ya llegue el sábado para brindarles lo mejor de la cooperativa para toda la gente que nos acompaña siempre. Quería comunicarles eso. Y bueno, y darte las gracias por siempre estar apoyándonos. Te mando un saludo, abrazo a toda la cooperativa.
0: Muy bien, gracias Niver y a toda la gente, a todos los integrantes de Cooperativa Coby Forta, por la confianza, obviamente, en sus eventos. Hemos estado en muchos ya, así que muy agradecidos. Y en la promoción aquí en la radio también. Y el número muy importante, uno de los tantos, vamos a darlo así, se contactan porque sí sabremos, obviamente, que hay mucha gente que se decide casi que sobre la hora. Así que bueno, a no dejarse estar, y va el número de contacto aquí. 092-609-180. Y seguimos en la tarde de la radio. Nos vamos a ir a España. Hombres G, por supuesto que los ubicás, con distintos éxitos. Y aquí están con una de sus canciones que sonaron mucho en España principalmente, y por supuesto aquí en Uruguay, no tan popular como Devuélveme a mi chica, que es su canción principal, obviamente, pero son divertidos, tienen una onda tremenda. Desde España, Hombres G, la canción se llama Visite Nuestro Bar.

Súper divertido. El grupo Hombres G, que los conocemos con Devuélveme a mi chica, los creadores de esta canción tan popular.

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Estaban sonando los Hombres G. Visite nuestro bar, el tema anterior que estuvo aquí en la tarde. Y como referencia siempre, por supuesto, que asociar alguna canción muy popular como esta que estaba aquí sonando. 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

momentos de temas así en nuestro idioma, temas y grandes éxitos están sonando en la tarde de la radio. Tuvimos música de Brasil, tuvimos música de España, tenemos música ahora de México.

seguimos con un clásico del pop en español. Flans, No Controles. Un tema que nos lleva directamente a los años 80, con este recordado trío femenino de México, integrado por Ilse, Yvonne y Mimi. La canción fue escrita por Nacho Cano, de Mecano, y tiene un mensaje muy claro. Defender la libertad de ser uno mismo, sin que nadie nos diga cómo vestir, cómo pensar o cómo vivir. Flans la convirtió en uno de sus grandes éxitos, allá por 1985. No Controles, Flans. Y seguimos disfrutando de este viernes en Inolvidables.

0: sonó muchísimo las radios. Aquí en 88.9 FM Música sonó desde el disco de vinilo que teníamos en la radio. Este pop realmente lindo de Flans. Y esta info que no sabía, que era una canción escrita por Nacho Cano de Mecano. Al menos no sabía yo, y capaz que ustedes sí. Vamos preparando algunas canciones para el último bloque de la tarde. Nos vamos a ir a la pausa de la radio. Bueno, nos alegra mucho, dice el señor Pintor por acá. Espectacular el programa. Amigazo, como siempre, vamos arriba y aguante inolvidables. Bueno, gracias por enviarnos esa onda positiva. La gentileza de estar cada tarde comunicándose, dándonos su tiempo, su amistad. Muchas gracias a todos. Nos vamos a la tanda. Con Edu en los controles, ya venimos.
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1: Las 14 horas y 38 minutos.
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ritmo movido, alegre, bailable, quizás te haga mover estas canciones, estos grandes éxitos en la tarde de la radio. Estás en Inolvidables y muy agradecidos por la compañía de ustedes a través del dial, en frecuencia modulada 88.9, en las aplicaciones móviles de fmmusica.com, inolvidables.net. Gracias de forma muy especial a quienes se comunican, que nos ayudan a conformar el programa, confeccionarlo, podríamos decirlo así también. Y hoy te estuvimos contando de un gran evento que se viene, Moda Look 2026, ya está en marcha. Vuelve el evento más importante de la moda en nuestro departamento y ya hay muchas empresas listas para el desfile. Domingo 8 de noviembre en Club Tacuarembó. Moda, tendencias, empresas, emprendedores, muchos modelos, chicas, chicos, voluntarios para apoyar ese gran evento de moda que se va a beneficiar en las entradas a Tatea. Así que bueno, estamos por supuesto invitando también a emprendimientos, emprendedoras, emprendedores que también puedan sumarse a toda la movida previa que va a ser en el hall desde las 18 horas de ese domingo, con libre acceso en todo el hall, el patio, obviamente para ingresar al desfile, que es la idea. Van a pagar una entrada muy módica de 250 pesos que se va a poner a la venta. A Tatea ya nos va a avisar cuando sea el momento, así que vamos a, por supuesto, indicar dónde van a comprar las entradas. Pero también, como decíamos, bueno, la idea es todo emprendimiento que quiera estar presente se puede comunicar con la organización. Nuestra amiga Cintia López está encargada de, por supuesto, es la referente de la moda en el equipo. Se pueden contactar con ella, con nosotros, por asuntos comerciales.

Le damos el número de Cintia, 098 551-134, 098-551-134. Sabemos que hay, bueno, mucha gente que está interesada también en desfilar y, bueno, se han ya contactado muchos, pero muchos chicos, jóvenes, padres para desfilar, los niños también. Bueno, hay toda una gran movida que ya comienza a darse en la ciudad. Estamos hablando de eventos que se vienen para noviembre. Te hablamos de Moda Look 2026, el domingo 8 de noviembre en Club Tacuarembó.

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1: 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Tu amor es una.
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0: Tremendo ritmo para la tarde en esta edición viernes, donde hemos tenido muchos latinos también. Bueno, seguramente te encanta, como a nosotros, la música de Chichi Peralta.
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0: Cuando aparecía aquel super éxito, Procura.

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1: Ya te digo que se, bueno, seguramente lo sabes. Y la voz no es justamente la de Chichi Peralta.
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1: Hace toda la producción.
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1: Por supuesto que es músico, es compositor. Su instrumento principal es la percusión, especialmente las congas, los bongos y la tambora. Pero la voz no es de Chichi Peralta.
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1: ¿Quién es entonces?
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1: Canciones como Procura y Amor Narcótico. La voz principal se llama Yandy Félix.
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1: No es ninguna novedad, obviamente. Pero siempre quedamos con esa idea que Chichi Peralta, cantante, ¿no? Estaba ahí en los instrumentos. Productor. Pero grande, Yandy Félix también, es una tremenda voz.

Nos escuchan las chicas allí en Credit Fast. Les mandamos un gran saludo. Estuvimos por allí visitándolas. Bueno, para saber si nos estaban escuchando. Dice, sí, sí. Después de las 14:30 estamos. 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Saludamos Bonilla, Bonilla presente. Hola, hola, ¿cómo están? Bonilla presente, nuestra amiga por allí, Rosario. Bueno, qué lindo saber de ti, Rosario. Gracias por acompañarnos. Dice, como siempre, el programa hermoso, hermoso. Por eso no te pedí ningún tema en especial. Me gustan todos. Muy bien. Gusto de conversar contigo por aquí. Rosario, Bonilla presente. Un abrazo enorme y también otro para ti y para tu familia. Silvia, que nos acompaña por aquí. Buena jornada, decía. Un saludo para todos ustedes. Nos manda un link ahí, ya lo vamos a mirar.

0: Bueno, tengo el tema de Madonna que está solicitado desde ayer, hoy también. El amigo el eléctrico, seguramente ahí en la reparación de todo lo que es electricidad automotriz, seguramente en su taller, lo imagino. Le mandamos un gran saludo y el tema que viene es solicitado por él. 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Me decían acá, a ver, estaba leyendo. Ah, que le había cortado el baile. Ya va raro porque el tema de Chichi Peralta estuvo completito y ese era así para bailarlo, pero claro, era de Beach Mode. Claro, claro, claro. Era este tema que se... No salió completo y algunos hay que sacrificarlos, por decir algo, ¿no? Algunos no salen completos. Bueno, pero gracias por la buena onda a todos, por supuesto. Siempre, bueno, queda pendiente alguna canción que otra. Ya estamos preparando casi que el último tema aquí en la tarde. 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
0: 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Ya sé, alguien le va a contar que dijimos esto. Ellos a esta hora, es entendible todo el movimiento comercial. La mayoría de las veces no pueden escuchar, pero alguien siempre le va a llevar nuestro saludo. Y eso es lo interesante para nosotros. Creo que ya es el último tema.

0: Bueno, y por mi parte, llegó el momento de despedirme y lo hacemos. Con Madonna, Papa, Don't Preach, Papá, no me sermonees. Uno de sus grandes éxitos de 1986, una canción que en su momento dio mucho que hablar, por la historia de una joven que enfrenta una decisión importante en su vida. ¿Y qué vigencia tiene todavía con esa fuerza y esa personalidad tan características de Madonna? Así vamos llegando al final de este viernes. Y también de una nueva semana compartida. Gracias por acompañarnos cada tarde, por estar siempre del otro lado. Julio se queda por aquí, cerrando esta edición de Inolvidables. Que tengan un hermoso fin de semana. Nos reencontramos el lunes. 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
1: Excelente final. La reina del pop, Madonna, aquí en Inolvidables, solicitada.

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Nos vamos. Ya llega en instantes Edu con Estación X, que también, por supuesto, Estación X está como siempre los sábados, y hay unas promociones muy interesantes. 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Nos vamos. Muchas gracias. Que tengan buen fin de semana. Nos reencontramos el lunes. Chau.

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1: Las 15 horas y 10 minutos.
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0: Estación X, muy buenas tardes. ¿Cómo están? ¿Cómo pasaron? Así estamos arrancando, comenzando esta jornadita de viernes. Sí, viernes 9 de octubre. La música es del Tecla, haciendo chillar a otra parte, ¿eh? Lindo recuerdito aquí en el 88.9, así comenzamos.
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0: Estación X, ¿eh?
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0: Como siempre, el 098-000-889 activo.
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0: 4632-4390.
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0: Espacio Facebook, Edu, en el Messenger. Instagram, edumix-04. Y mucha música hasta las 6 de la tarde, ¿eh? Ya la audiencia activa ya, ¿eh? Bueno, le mandamos el saludo para nuestro amigo Damián.

0: Me dice, buenas Edu, presente acá por el taller. Vamos que vamos, Bueno, saludito grande, Damián.
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0: Un saludo grande para Giovanna. Edu, amigazo. Último día de la semana, rumba casita. Con olorcito a sábado. Un abrazo. Bueno, vamos arriba, Saludito grande, Jova. Cierto, es cierto, Último día de la semana con olorcito a sábado. 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

0: La música es de la penúltima y...
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0: Bueno, ya nuestra amiga Giovanna, ¿eh? Sí, nuestra amiga Giovanna ya pidiéndonos la música de la penúltima. Pasame el dime tú de la penúltima si podés, ¿eh? Bueno, acá tu colega te está escribiendo, Giovanna, ¿eh?
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0: Buenas tardes, el saludo para la compañera, dice un temita movido, ¿eh? Que anda con todas las pilas cargadas.
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0: Dice, sale mañana y me deja sola, me dice. Bueno.
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0: Saludito grande para ustedes, chicas.
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0: Le mandamos el saludo para nuestro amigo Ángel, que me mandó un video y un audio por acá. Ya lo voy a escuchar, Ángel, saludos. Aquí estamos en el 88.9, viernes número 9. Mañana bailamos con nada más y nada menos que Lucas, ¿eh?
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0: Prácticamente terminándose la segunda tanda de entradas. Así que mañana, ya estuvimos hoy tempranito. Ahí está, allí en Patri Tradición.
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0: Haciendo los primeros movimientos, dejando todo acondicionado.
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0: Salimos de acá y seguimos laburando allí, así que bueno, todo para que mañana sea una noche espectacular, para que la pasen bárbaro,
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0: De Taller RM, vamos. 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
0: Estamos
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0: en la 88.9, estamos en Estación X. Presentados a esta hora por los amigos de Taller RM, Servicio Integral Automotriz, chapa, mecánica y pintura. 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

Nos aprontamos para la primer tanda aquí en la tarde. Hoy es viernes y el cuerpo lo sabe. Otro fin de semana que se apronta para disfrutar, ¿eh? Vamos, tanda en radio, ya vengo, ¿eh? Con un montón de pedidos seleccionados por nosotros también. Mix musical hasta las 18 en la primera FM de Tacuarembó.

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1: Las 15 horas y 34 minutos.
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0: La música es de Morat haciendo Me Mata. Estamos escuchando lo nuevo de Morat aquí en la 88.9.
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0: El tema se llama Me Mata, pedido por nuestra amiga Diana. El saludo para todo el club de fans de Morat. Bueno, y aquí estamos, escuchando lo nuevo.
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0: El saludo grande para todo el club de fans. Que en cualquier momento vamos a tener algún obsequio. Ahí está. Del grupo, No, la verdad que muy lindas las novedades, Saludo grande para todos.

0: Bueno, Diana, que escuche la radio y también mire una película, ¿eh? Estoy mirando Vértigo 2, me dice. Está muy buena. Ok.
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0: Voy a ver el ¿cómo se llama? El adelanto.
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0: A ver. Sí, yo cada vez para mirar una película tengo que mirar el adelanto.
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0: Viste que generalmente el adelanto siempre pasa lo mejor que pasa en la película, ¿no? La parte más interesante. Pues si no te gusta el adelanto, ya está. Claro, claro. El saludo para las chicas de Pasión Gym. Hola, ¿cómo estás? Un temita para los alumnos de Pasión Gym. Gracias, buen fin de... Saludo grande, Daniela. La profe de Pasión Gym. ¿Qué? 15 horas 42 minutos. El saludo es para Gaby. ¿Cómo estás, Gaby? No.

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Ahí está. Vamos, 88.9. 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
1: 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Le quiero mandar un saludo para Dana. ¿Cómo estás, Dana? Hola. Me dice, hola Edu, soy Dana, ¿cómo estás? Quiero dedicarle una canción de Lucas Sugo a mi mamá que te está escuchando, Edu. Gracias. Bueno, saludito grande para Natalia. Tell me what you really like. Lucas, que viene mañana, decile a tu mamá. Mañana viene Lucas. Al Salón de Patria y Tradición ahí en Laguna de las Banderas. Ya estamos laburando, trabajando para que se quede espectacular. In the heat between your legs, you've been scared of love. Así que bueno, viene Lucas mañana, ¿eh? Y hablando de Lucas, tengo un temita de Lucas, ¿eh? El tema se llama Creo en Ti, junto a Sole Ramírez. ¿Se acuerdan de Sole Ramírez? Vocalista, ex vocalista de Mala Tuya, ¿se acuerdan? Bueno, acá está, mirá. Sole Ramírez con Lucas. El saludo para Dana, que saluda a su mamá. Y el saludo para Gaby, que está viajando para la capital, ¿eh? El saludo grande también para nuestro amigo Néstor. ¿Cómo anda, tío?
2: Buena tarde. Feliz viernes para usted, mi amigo, la audiencia. ¿Cómo estamos, mi amigo Edu? Pásame un temita ahí para escuchar por esta rinconada.
1: Bueno, sí.
2: Usted sabe que yo a veces me pierdo, pero que lo escucho igual, lo escucho por esta rinconada acá.
1: Ok. Bueno, tío Néstor, le mandamos un saludo grande. Apareció, se nota cuando el tío está, cuando está en sintonía, ¿no?
2: Yo ando igual con el rayo en el medio del campo para escucharlo a usted.
1: ¿Qué es el uno? El uno. Bueno, Gaby, que me dice por acá, yo quería ir a ver a Lucas. Bueno. Bueno, Gaby, ya se va a dar las oportunidades de acompañar a artistas de esta gran magnitud, de esta gran... No voy a decir esa palabra porque es rara. Sí. Sí. Ya va a poder disfrutar de Parcero Bar Producciones con los artistas que están viniendo, ¿eh? Vamos arriba. Bueno, vamos. Se viene Lucas con Sole Ramírez para la mamá de Dana, para Natalia. El saludo para las chicas allí en Pasión Gym. Ya se viene el pedido de nuestro amigo Ángel. También está pidiendo la música de Martín Quiroga. Vamos. El tema se llama Creo en Ti.

0: 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Hola Edu, pasame algo de la heroica para nosotras que estamos a full. Bueno, saludito grande, Lore. Buscamos algo de la heroica. Bueno, el tío Néstor que está con mano en la masa. ¿Qué pasó, tío Néstor? A ver qué nos dice el tío por acá.
1: ¡Mira, amigo, mira! ¡Escucha eso! ¡Está mal de la cabeza, güey! ¡Yo no puedo salir!
0: ¿Qué pasó, tío?
1: Yo estaba esperando que alguien me invitara para ir para el baile y quieren que me yo pague la entrada, me amigo. No. Que la Sandrita me pague la entrada y tomamos toda la noche.
0: ¿La Sandra?
1: Y un saludo para nuestro amigo Wilder, okay, que viene para campaña, escuchándolo.
0: Bueno, saludo para Wilder. Bueno, ¿y qué quiere que escuche? Ah, ¿esto?
2: Ah, ya sé. Ya sé porque está contento el tío.
0: ¿Qué? ¿Qué pasó?
2: Tata. Preguntale si me va a invitar al baile y me va a pagar todo de una buena o no.
0: Ah, usted dice que el tío la va a invitar y que le va a pagar la cerveza. Bueno, pero no se ríe usted, ¿por qué dice eso? No, pero es un atrevido, yo lo defiendo al tío, claro. No, no, el tío. No, si sale con el tío está garantido. Claro, claro. Bueno, Sandra. Me preguntan por acá, ¿quién es el tío Néstor? El tío Néstor. Así como apareció Clotoldo, ¿se acuerdan de Clotoldo? Apareció Clotoldo. Aparece el tío Néstor también. No, el tío Néstor es un amigo, sí. Sí, lo. No sé si él me adoptó a mí como sobrino, yo lo adopté a él como primo, como tío, no sé. Pero Todos amigos somos todos amigos. Claro, claro. Así como la tía Lili, la tía Lili también. No, porque me preguntan, sí, mandale saludo a tu tía, digo. ¿A quién? A la tía Lili, la que te... No, o sea, no, o sea, no es tía mía, pero bueno, sí, la adoptamos como la tía Lili. Claro, claro. Adoptamos, o nos adoptó a nosotros, no sé. Claro, claro. Bueno, vamos con un tema más. La barra, pero mira, está full, Bueno, vamos con la música de Enzo y la Sub-21.

Dale sabor a la tarde, estamos en Estación X. A ritmo de plena vamos a los compromisos, 88.9.

0: y acá también, dale.
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1: Las 16 horas y 2 minutos.
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0: La música es de la T y la M junto a J Balvin. ¡Y qué ironía!
1: Ay, la T y la M.
0: La T y la M.
1: No,
0: exactamente. ¡Vamos!
1: ¡Let's go!
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0: Ya pegamos la música de Martín Quiroga haciendo Yo Tengo un Ángel. El saludo para nuestro amigo Ángel. Ahí está. Que está saludando a todo el equipo de Andrés Luchitas y demás.
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0: Ahí está.
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0: Que van a estar. Ya están viajando, ¿no?
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0: Sí.
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0: Porque nuestra amiga Rosy tiene otro combate por allá, ¿eh? Así que bueno, saludito grande, ya lo vamos a pegar aquí en la 88.9, Están cruzando el charco para otra pelea allí. Bueno, que le vaya muy bien a nuestra amiga Rosy. Y el saludo para todo el equipo, todo el staff de Luchitas y demás. Saludo grande a nuestro amigo Andrés, Nuestros deportistas de Tacuarembó, saliendo del país para competir. ¿Qué te parece?
1: 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Dice que por mí ya no.
0: Ya no, acá jugadores de fútbol,
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0: carrera de atletismo,
1: no de
0: boxeadores, cantantes.
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0: En Gran Hermano, ahora tenemos el tambores en Gran Hermano.
1: Lo hacemos.
0: No, Tacuarembó está en todos lados, olvídate. No, mirá que vamos arriba el Tacua, che. Una barbaridad.
2: Argentina.
0: Impresionante.
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0: Vamos, pegamos más música. Seguimos en el 88.9.
3: Martín, ¿quién es esa pierna que anda contigo?
4: Ese es mi ángel, Rick.
0: Hasta las 18 horas estamos.

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0: está el disco Estamos Bien. La música es de Gente de Zona junto a Mafio y este Háblame de Miami.
1: Gente de Zona. Mafio.
0: 4 de la tarde, 20 minutos.
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Bueno, nos estaban pidiendo la música de La Heroica. Vamos, La Heroica sonando aquí en la 88. Mucha música.

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0: 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Bueno, están saliendo las tortas fritas. Ya el tío Néstor tiene prontas las tortas fritas, tío Néstor. Es unas cuantas, tío, al toque, ¿eh? Todo es rápido, ¿eh? Mire, mire, qué buenísimo, ¿eh? A ver qué nos dice el tío por acá.
1: Esto es como Lucas Hugo. 5 minutos y ya están las tortas, ¿eh?
0: No, impresionante.
1: Y ya están las tortas,
0: impresionante, ¿no? Tío.
1: Anda bien el Juancito, ahí en el Gran Hermano, ¿eh? Está matando todo el Juancito. Gran Hermano, yo lo vi.
0: Lo vio al oriundo de Tacuarembó.
1: Esto es como Lucas Hugo, 5 minutos y ya están pronto.
0: Eso.
1: Una lástima no poder estar en el pueblo para llevarle alguna, mi amigo.
0: Bueno, una pinta esas tortas fritas. Anda bien, el oriundo allí de Tambores, Hay una Tai que le anda rimando el ala al tacuarembuense. Una Tai, ¿no? Una monochita de lente. Ahí, Gran Hermano. Bueno, yo de vez en cuando pego una chusmeadita ahí. Sí. Tremendo. Gran Hermano Uruguay.
1: Claro que lo veo y lo apoyo, guacho. Anda volando, guacho. Está enamorando todas las que están ahí. La taita como loca atrás de él. La taita como loca atrás de él.
0: Está como loca atrás de él. El tipo es una barbaridad.

Vamos con más música. Sí. Bueno, tema que estamos promocionando, por decirlo, porque está muy buena la versión de Te Vas, Ozuna junto a qué personajes. ¿Sí? ¿Está ahí? ¿Está ahí? Bueno, vamos con más música. Está buenísimo, me encantó esta versión, La verdad que sí, en vivo desde el Movistar Arena Argentina, Ozuna invitando a Emmanuel Noir. Impresionante. Otro bloque que se va.

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1: Las 16:33.
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0: La música es de Looney Tunes y Tainy haciendo los Benjamín junto a Daddy Yankee haciendo Noche de Entierro.
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0: 4 de la tarde, 40 minutos. 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El cuerpo lo sabe, dicen por ahí. Saludo grande para nuestro amigo Clotoldo. ¿Apareció Clotoldo? Me parece que sí, ¿eh? Ya lo vamos a escuchar. Depósito García acompañándonos. 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
0: 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Sí, los amigos de Mecánica Pinto acompañándonos, ¿eh? El saludo grande para Mirta. ¿Cómo estás, Mirta? ¿Cómo pasaste, Mirta? Está buenísimo, ¿eh? No. Lo tuve que compartir porque no. Buenísimo, ¿eh? Dice, hola, nene. Te estamos escuchando. Pasa algo de mí. Bueno, dale. Saludito grande, Mirta. Salud para la barra por allí, ¿eh? Bueno, tío Néstor, Clotoldo me parece que quiere comer tortas fritas, ¿eh? Ahí está. A ver, ¿quién anda ahí? ¡Hola!
3: ¡A las tortas! ¡A las tortas del tío! ¡Se va!
0: ¡Quiero una torta! ¡Saludito grande, Clotoldo! Sí, sintió el olorcito de la torta frita que está haciendo el tío Néstor, ¿eh? Bueno. Clotoldo, que mañana nos va a estar visitando en Parcero Bar. Parcero Bar, pero claro, a mañana en Patria y Tradición. ¿Eh? Sí, ¿qué pasó, tío?
4: Va a tener que venir a la pena. Si agarra el Fajuan, va a tener que venir a la pena.
0: Bueno. Está lejos, podía comer tortas fritas. Bueno, no importa, ¿no? Vamos arriba, ¿eh?

0: Me dice Clotoldo que mañana va a estar en la pista de Patri Tradición. Ahí está. Sacando fotos en el baile, ¿eh? Sí, así que bueno. Vamos arriba, Clotoldo. Lo vamos a estar esperando mañana. Saludito grande para él, ¿eh? ¿Va hasta allí hasta La Pena a buscar torta frita? Dice que va. Quiere comer la torta frita del tío Néstor.
1: Ya vamos, ya vamos, ya voy a buscar la torta. Dale, dale, arranca. ¡Sí! ¡Vamos a buscar la torta! ¡Queremos torta!
0: Bueno. No, se va hasta La Pena ya a buscar la torta frita del tío, ¿eh? No. Impresionante. Nos vamos, 45 minutos pasan de las 16. No, impresionante, ¿eh? Va ahí.
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0: tanta break. Está crecido el río. Está aislado el tío Néstor.
3: Por favor, te pido, Edu, que le digas al tío que se deje de comer torta frita, que yo le voy a pagar todo en el baile. Le voy a pagar la entrada, le voy a pagar la consumición toda la noche.
0: Ajá, bueno, ¿tá? Sí.
3: Porque yo sé que con él no plancho, voy a bailar todita la noche.
0: Ah, ahora, es cierto.
3: Si está comiendo torta frita y todo, después me deja parada en el medio de la pista porque tiene que irse rápido al baño porque se queda como indigestado.
0: No.
3: O salir para afuera cada rato.
0: Claro.
3: Por favor, que coma sano, está en campaña, que comas, toma sopita y
0: cosita. Claro. Todo cosechado de la tierra, claro. No, el tipo le entra a la masa nomás, ¿eh? Claro, usted dice que se desinfla después. No. No, el tío no. Bueno, puede pasar, sí, yo qué sé. ¿Eh? Bueno, vamos arriba. Tío Néstor, coma sano, dice nuestra amiga Sandra.
2: No pude ir para el pueblo a buscar pan, tuve que hacer tarta frita si está crecido el río.
0: Y claro,
2: Edu,
0: sí.
2: Esa señora te invita y después no va, Edu.
0: No va.
2: Esa señora ya me hizo dos veces.
0: No.
2: Te invita y no va esa señora.
0: No.
2: Me deja plantado, Edu.
0: No.
2: Tengo que pagar yo.
0: No. Bueno, está complicada la cosa, ¿eh? Bueno, vamos con más música nosotros. Por mientras que ustedes se acomodan, nosotros vamos con más música. 88.9 FM Música, ¿eh? Parece que se combinaron hoy para organizar todo para mañana estar bailando. Vamos con la música de La Coupé junto a Yutiel, Mi Primavera.
4: ¿Qué te lo dice?
0: Estamos, ¿eh? Hasta las 18.

0: La música es de La Coupé junto a Yutiel y esta versión de Mi Primavera. Tremendo, ¿eh? ¿Dónde estará mi primavera?
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Buenísimo, ¿eh?

Buenísimo, he presentado ya a esta hora por los amigos de Clifford Pecho. 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
1: Las 17 horas y 3 minutos.
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0: La música de los Guns N' Roses y este Sweet Dream Mine. Ahí están los Guns N' Roses. Aquí en la tarde, mirá, un poquito rock and roll. Le mandamos el saludo para nuestra amiga Adriana. A ver qué nos cuenta Adriana. Hola Adri, buenas tardes.
1: Muy buenas tardes, amigo Edu. Buenas tardes a ti y a toda la audiencia.
0: ¿Cómo
1: Feliz
0: estás?
1: Feliz viernes para todos.
0: Feliz viernes.
1: Hoy es viernes, el cuerpo lo sabe. ¿Cómo estamos? ¿Todo bien? ¿Qué
0: ¿Todo?
1: Se cuenta de bueno? Pará un poquito.
0: ¿Qué pasó?
1: Todo sí. bien, todo bien, Edu. Bueno, ¿todo? Escúchame, voy saliendo del laburo. Si me puedes pasar algún tema lindo.
0: Ok, ok, dale. Por supuesto, Adriana. Pará un poquitito. Pará un poquitito. ¿Qué pasó ahí? La estaban llamando. Bueno, saliendo del laburo, saliendo de la trabajación. Bueno, Adriana, yo sé que usted trabaja hasta los domingos, pero bueno, nos gustaría que nos visitara mañana, ¿eh? En Parcero Bar, allí en la Laguna de las Banderas estamos mañana. En Patria y Tradición. Mañana viene Lucas. Qué bueno, ¿eh?

0: Yo parezco la princesa Diana. Estaba hablando contigo, sí. Y se me para un señor ahí en el auto para saludarme. Y yo le decía, pará un poquito.
1: ¿Pero qué? ¿Lo conoce el señor? ¿Cómo que? Usted deje de andar saludando a señores que no conoce, Adriana. Se me paró un señor a saludarme. No sé, yo qué sé. Bueno, no, dígame que lo conoce. Bueno, Adriana. No, tremendo, Le dijo al señor, disculpe, no moleste, estamos directo, línea directa con la 88.9. Pero, claro, estamos haciendo de notera. Ahí está. No, Adriana, no. Una genia. 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

0: La música es de Macaco.
1: Se tiras el cor.
0: Cuarto de milla. Le mandamos un saludito para Gael. Saludito grande, Isaac Gael. Que está escuchando la radio. Dice que empezó a sonar Macaco y subió todo el volumen de la radio. Bueno, saludito grande, Gael. Bueno, nuestro amigo Washington. ¿Cómo estás, Washington? Pará que le voy a mandar un audio. Hola, Washington, te mandamos un saludo grande. Por supuesto que te esperamos mañana, ¿eh? Mañana viene My Time al programa. Ahí está, ¿eh? Por supuesto que pueden venir. Te esperamos, ¿eh? Después de las 18 horas. Te quiero mandar un saludo grande para mi amiga Olga. Saludito grande, Olguita.

22 minutos pasan de las 17. 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
1: Asado y cumbia, volumen 2.
0: ¿Sí?
1: Dice.
0: Señoras y señores, mañana, este muchacho, ¿eh? Nada más y nada menos. En vivo. Patria y tradición, Laguna La Bandera, hasta 40.

0: momento el azúcar. Ahí viene, ya se acerca. Con ustedes, Carlos La Rocha. Esto es Estación X.
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0: las 17 horas y 33 minutos.
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música es del verdadero junto al Dipi. ¿Qué pasó? Le mandamos el saludo para nuestro amigo Luis Miguel. ¿Cómo anda, Luis Miguel? Tanto tiempo, Luis Miguel, ¿eh? Dice, hola Edu, buenas tardes, te estoy escuchando desde el barrio de La Cruz. Soy Luis Miguel, me dice. Ya sabemos que sos Luis Miguel, ¿eh? ¿Ya me saludaste de cumple? Hace rato, arrancamos el programa, nos acordamos de tu cumpleaños, Luis Miguel. Mentira. ¿No lo escuchaste? ¡Feliz cumpleaños, Luis Miguel! Bueno, vamos arriba. Si no escuchaste el saludo, te saludamos de nuevo. 29 añitos, Luis Miguel. Bueno, un pibe todavía, ¿eh? Por muchos añitos más, Luis Miguel, vamos arriba, ¿eh? ¡Feliz cumpleaños! Luis Miguel, que tiene explosión de éxitos que salen en Facebook. Te invitamos a que lo miren, ¿eh? Un ratito. Pasa buena música Luis Miguel también, ¿eh? Saludo grande, Luis Miguel. Y bueno, y explosión de éxitos que sale, ¿eh? Por Facebook. Saludos para vos y todos tus... No es oyentes, ¿no? Porque, o sea, están mirando también. Sí. Oyentes televidentes. O oh, televidente si lo ven en la tele, pero lo ven en el celular, así que vamos arriba con explosión de éxitos, Luis Miguel. La teleaudiencia, la celuaudiencia, ahí está.

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0: 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Ya casi agotada la segunda tanda, Para mañana ver a Lucas, para venir a disfrutar, a bailar de su repertorio musical. Interminable, qué cantidad de música que tiene Lucas, increíble. Desde romántica, desde moviditas, hasta un Flor del Bañado te canta, un Gallo Azul te canta, ¿no? El tipo es impresionante. No, es impresionante. Parcero Bar Producciones. Mañana te trae a Lucas. El saludo para nuestra amiga Mirta M.
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0: Sí, nuestra amiga Mirta M, que también es fanática de Lucas, le mandamos un saludito grande. Saludito grande, Mirta. Nos saluda por acá. Me dice: hola. ¿Cómo estamos, Mirta? Saludos. Bueno, así estamos en los minutos finales del programa. Estación X, edición viernes. T9, ¿no? Vamos, últimos minutos del programa con buena música, seguimos.

La música es de Daddy Yankee. Este rompe. Nos vamos, Acá estamos, ¿cómo se dice? Farmeando aura. Sí, flameando aura. Algo de eso, ahí está. Nos vamos, que pasen todos muy bien. Esto fue Estación X. Vamos a irnos con Luke Ray, Thalía y ¿A quién le importa? ¿A quién le importa? Esto fue Estación X. Nos reencontramos mañana a las 6 de la tarde. Otro programón imperdible. 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Y seguir.

buena música los sábados también, ¿eh? Hacer las previas, ¿viste? 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Bueno, nos vamos, ¿eh? Nos vamos con Luke Ray Italia. Chao, nos vamos, ¿eh? Hasta mañana, que pasen bien. Ya se viene Sergio y Jacobo Farías. Ya se viene Salsa.

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1: Las 17 horas y 56 minutos.
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0: La auténtica con el tema Un beso y una flor, el tema que presentó Rivero Automotores. Presentamos la música de La Auténtica aquí en la segunda parte.
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0: Nostra Pizza presenta toda la comunicación, ¿eh? Nostra Pizza, recién estuve charlando con Carlitos Manera, ¿eh? Sí, se prepara para un gran fin de semana, ¿eh? Un gran fin de semana, 9, 10 y 11. Bueno, hoy viernes, mañana y pasado, que tenemos actividad en la Asociación Rural de

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0: Se llama Inocente y lo canta Rolando Paz. Aquí estaba cantando en la radio. 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
0: 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Acá llega Carlos Pasotti y los increíbles. Si esa casa hablara...

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1: Las 18 horas y 31 minutos.
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0: Bueno, muy bien, ya comenzamos a compartir la música pedida aquí en la radio. Ya estamos con los temas solicitados. 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Olga me lo pedía por acá, La 11 con el tema teléfono. 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
0: Y el próximo tema que gira para Alicia, me lo pide por acá Alicia. Ya va a estar girando el tema de Soy tu Sol. 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Doctor Ivo 260, frente al Liceo 3. Tratar al 098-259-461. 098-259-461. El tema de Soy tu Sol, Amor de Tres, para Alicia.

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0: 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Bien, y acá llega un recuerdo de la Borinquen, se llama Por el Batey. ¿Para quién es? Para Blanca, que nos escucha. Blanca, mirá qué lindo recuerdo este. Acá gira para ti, Por el Batey, Borinquen.

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2: 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Ya te presenta el próximo tema. Le mandamos el cariño para el amigo Peluca, que está en sintonía, dice, con toda la barra y quiere escuchar un recuerdo de la nueva luna antes de la República Argentina. Se llama Ave de Cristal.

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1: Las 19 horas y 5 minutos.
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0: Banda 1 con el tema La Primicia. Me lo pedían por acá. Me lo pedían por acá para Rubén Omar, que está en sintonía y que nos escucha.
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0: Tengo este clasificado que dice llamado laboral de Autonorte y Rivero Automotores. Buscamos persona para administrativo con experiencia en tareas administrativas, referencias laborales y personales. Presentar currículum en Felipe Esquivel, número 2. Presentar currículum en Felipe Esquivel, número 2. Y tengo este también que dice venta de llave, local comercial, Super El Capibara, en Doctor Ivo 260 frente al Liceo 3. Tratar al 098-259-461, 098-259-461. Seguimos rodando con Gomería Yaza, ya llega el próximo tema.
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Y el tema para Estela en el ferro que nos pide por acá la música de Ráfaga, Noche de Estrellas.

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0: Ya viene el tema que va a cantar Gerardo Nieto aquí en la radio y lo presenta Pañalera Catalina en 25 de mayo 215. 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El tema lo pide Laura para escucharlo. Pasando por un matecito, Laura, mirá qué bueno. Y escuchando la radio y pide Gerardo Nieto, Ojitos de Miel.

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0: las 19:32.
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0: Marito Silva Jr. haciendo el tema Corazón de Miel para Griselda. Para Griselda te lo presentó rápido. 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
2: Bueno, y hablando de hoy viernes, hoy están en el cierre del escenario los chicos de Sonido Cristal, allí en la Rural de Tacuarembó. Hoy está Sonido Cristal. Y acá me lo piden, para Aníbal, para José, lo para Miguel.

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3: Néstor Balsi llega con el tema Tocando Fondo, lo pide Nubia.

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Presenta el próximo tema para Luisa, que lo pide por acá. Facu Sánchez canta Normal.

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1: Las 19 horas y 58 minutos.
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2: ¿Algún día? Mamá, mamá, en la escuela me dicen fin de semana.
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2: Ah, no le hagas caso, domingo.
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2: Así me recibía Farías.
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2: En este viernes 9 de octubre.
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2: Y que cerrando la semana. A puro
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2: chiste.
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2: Qué capo, domingo, ¿eh?
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2: Estaba amargado. Deseable la madre.
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2: Gente, ¿cómo están? El placer de siempre estar junto a todos ustedes. Estamos cerrando la semana aquí en Hiperactivos a través de emisora de La Música 88.9, edición de viernes 9 de octubre de este 2026. Comenzando como cada edición de esta temporada con este temazo que hemos elegido para que nos represente, para que esté sonando fuerte, sea el llamado para la apertura de cada programa. La Vela Puerca va a escampar sonando. Dice que Hiperactivos está comenzando.

0: Bueno, gente, estamos en vivo desde la capital departamental con tiempo inestable, tiempo raro, embarullado, entreverado, que sí, que no, no se decide esto, ¿eh? Vamos a estar con la actualización de Inumet a ver qué nos tira con respecto al tema del tiempo. Ha descendido algo la temperatura, pero en fin, vamos a ver qué pasa ahora en instantes nada más con la actualización de Inumet de cara a este fin de semana. ¿Por qué? Porque es viernes y aquí estamos cerrando la semana. Habilitado vías de comunicación para que puedan estar en contacto con nosotros. El 091-927013 WhatsApp. Estaba con el WhatsApp Trancadeli. Recién me doy cuenta, memoria llena y no. No llegaba, estaba trancado. Ahora tengo un lío bárbaro acá con la cantidad de mensajes. En fin.
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0: Ah, a través de las redes morales también. Si quieres, Bocati, se pueden comunicar a través de Instagram, arroba Nacho-Terrile. Por ahí también pueden ejercer la comunicación con nosotros. Así comenzamos este primer segmento, saludando a todos ustedes. Guillermo, Pelufo, Trotsky, Vengarán, con este Vestida para Matar. Mirá qué lindo que suena esto en esta noche de viernes. Trotsky.

0: Temazo de Trotsky sonando por aquí en este comienzo, señoras y señores. 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Nos vamos rumbo al pronóstico del tiempo. A ver qué nos tira Inumet. ¿Qué va a suceder?
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0: 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Presentando el pronóstico del tiempo aquí en Hiperactivos. Sábado 10 para mañana, mínima de 12, máxima de 20. Mañana cubierto, precipitaciones y tormentas. Para la tarde del sábado en esta región del país, Inumet dice que va a estar nuboso con periodos de cubierto, con precipitaciones aisladas y una baja probabilidad de tormentas. Para el domingo 11, mínima de 10 grados, una máxima de 20. La mañana del domingo, nuboso y cubierto, baja probabilidad de precipitaciones. Esto va a seguir medio así, gente, ¿eh? La tarde-noche, algo nuboso y nuboso con periodos de cubierto y probabilidad de precipitaciones también. O sea, que sí, que no, temperatura ahí, que no va a variar mucho tampoco. Esto sigue más o menos igual. 2018 presentó Casa Orlando Araujo. Este fue el pronóstico del tiempo.

0: cuarteto. Doblete del cuarteto para marcar la pausa, señoras y señores. Ya venimos con mucho más hiperactivos.
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0: Doblete del cuarteto en este viernes. Ya vengo.

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1: Las 20 horas y 37 minutos.
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temazos que suenan por aquí en la noche de Hiperactivo. 20:55 minutos, señoras y señores. La música diciendo presente aquí en Hiperactivos. Ya vamos a la comunicación. 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
1: Las 21 horas y 5 minutos.
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